Estás escuchando una hora de música continua aquí en Match 93.9 más pop. Conéctate. Fue Ariana Grande. Eso se llamó Side to Side, una canción que fue lanzada el 30 de agosto del año 2016. Así que hace unos días que acaba de cumplir 10 años desde su lanzamiento, Matcher. Oye, por acá queremos compartir esto sobre Olivia Dean, que por ahí llamó mucho la atención al hablar sobre el tema de los One Hit Wonders. Porque yo no sé si te habías dado cuenta, Matcher, que se ha vuelto como muy viral a través de las redes sociales respecto a esta entrevista que tuvo recientemente Olivia Dean por los One Hit Wonders. Se tratan de esos artistas o agrupaciones que solamente lograron un éxito descomunal solamente con una canción y que luego ya no volveríamos a saber nada más de ellos, ya sea porque ya no quisieron seguir con su carrera o a lo mejor sí siguieron sacando sencillos y nuevos discos, pero ya no tuvieron el mismo impacto de antes. Y fue que en esta entrevista, Matcher, Olivia Dean dijo que a pesar de que algunos podrían considerar despectivo este término, que para ella el ser un One Hit Wonder es un gran halago, porque tener un único triunfo siempre va a ser mejor que no tener ninguno. Se trata de un logro que llega desde el esfuerzo y la perseverancia en un área tan complicada como lo es la industria musical. Y qué razón tiene Olivia Dean. Yo soy Jackson Isaac, estoy conectando contigo hasta las 7 de la noche del día de hoy y precisamente ya la escuchamos con la canción favorita de los Matchers, es la canción número 303, esto se llama So Easy to Fall in Love, en una hora de música continua aquí en Edge 93.9 más pop. Conéctate.

Estás escuchando una hora de música continua aquí en Match 93.9 más pop. Conéctate. Fue Kendrick Lamar y SZA. Esto se llamó Luther, una canción que fue lanzada en el mes de noviembre en el año 2024, hace casi 2 años, Matcher. Y por acá queremos contarte que Britney Spears habló sobre Justin Bieber y llamó mucho la atención porque esto lo hizo a través de sus redes sociales personales. Nos sorprendió a todos al compartir una fotografía del señor Justin Bieber, en donde este chico deja una reflexión personal, el cual ya había compartido ya un tiempo atrás. Es sobre el valor personal, algo que dio muchísimo para hacer bastantes comentarios en redes sociales externamente, porque esto lo compartió a través de su cuenta oficial de Instagram, Britney Spears, pero desactivó los comentarios. Ya estamos escuchando a Justin Bieber con la canción número 305. Yo soy Jackson Isaac, conectando contigo hasta las 7 de la noche del día de hoy. Qué buena rola vas a escuchar, se llama Love Yourself, sonando en una hora de música continua aquí en Natch 93.9 más pop. Conéctate. 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
1: Estás escuchando Match 93.9 más pop. Conéctate, es una hora de música continua y escuchamos a Hugo con eso que se llamó Moving to the Sun. Este artista Match que sigue con su residencia allá en el High Ibiza y concluirá a finales de este de septiembre 2026. Oye, por acá queremos contarte los rumores sobre Harry Styles. Parece ser que está preparando todo para su boda. Yo soy Jackson Isaac, estoy conectando contigo hasta las 7 de la noche del día de hoy para contarte por acá, Matcher, que siguen corriendo los rumores del posible compromiso entre Harry Styles y Zoe Kravitz, algo que prácticamente ya está confirmado, nomás falta que ellos dos lo confirmen, y se dice que ellos están comprometidos desde abril de este 2026 y se cree que ya están preparando todo para la boda con la intención de mantener una ceremonia pequeña e íntima. Y aunque se dice también, Matcher, que las celebraciones posteriores serían más numerosas y estarían marcadas por música y mucho, mucho baile. Esto según fuentes confiables. Vamos a estar esperando más detalles a ver si se confirma o se desmiente o se añade más información que vamos a estar compartiendo contigo. Precisamente ya estamos escuchando a Harry Styles y el resto de sus colegas en One Direction. Esta es la canción número 307, se llama One Way or Another, sonando en una hora de música continua aquí en Edge 93.9 más pop. ¡Conéctate!

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Conéctate. Fue Sabrina Carpenter. Esto se llamó Man Child, una canción que fue lanzada el 5 de junio del año 2025. Oye, Matcher, ya tenemos todo listo para nuestra próxima exclusiva para toda la cadena. Se trata del iHeartRadio Music Festival 2026 para que te conectes con nosotros. Ya es la próxima semana, próximo viernes y sábado 18 y 19 de septiembre. Vamos a conectarnos a las 8 de la noche con toda la cadena Match, con nuestro soundcheck, porque a las 8:30 nosotros arrancamos desde el T-Mobile Arena en la ciudad de Las Vegas, la transmisión que va a estar padrísima, porque varios de tus artistas Match favoritos se van a estar presentando por allá, artistas increíbles como lo son Benson Boone, Cardi B, Mayo Lazer, va a estar Snoop Dogg, Muse, BTS, Le Sserafim, Sara Larson y muchos artistas más. Así que te invitamos a que te conectes ya sea el próximo viernes y sábado 18 y 19 de septiembre a las 8:30 de la noche por toda la cadena Match, el iHeartRadio Music Festival 2026. Yo soy Jackson Isaac, estoy conectando contigo hasta las 7 de la noche del día de hoy y ya te estoy dejando precisamente con la canción número 309 a cargo de Pharrell Williams y Robin Thicke. Esto se llama Blurred Lines, sonando aquí en Match 93.9 más pop. ¡Conéctate!

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Conéctate, fue Lady Gaga y Bruno Mars con esto que se llamó Downward Smile, una canción cuyo video musical en YouTube ya tiene más de 1.831 millones de reproducciones, a poquito más de 2 años desde su estreno en esta plataforma. Yo soy Jax Nisa, conectando contigo hasta las 7 de la noche del día de hoy para contarte que Sia va a tener una nueva colaboración, porque nos enteramos, Matter, que Yvette Marie Stevens, ella es mejor conocida como Chaka Khan, la reina del funk, una cantante estadounidense con una trayectoria de más de 5 décadas de carrera, así que no estamos hablando de cualquier artista, es una señora que tiene ahora sí que el respeto de la industria musical. Sabemos que esta chica va a lanzar un nuevo álbum de estudio llamado Chaxila, que estará disponible el próximo 18 de septiembre, ya la próxima semana, y sabemos que va a tener una colaboración con nuestra artista Match Sia. La canción se llama Cool You Down y estamos segurísimos que va a ser una joya. Como por ejemplo, la que estás escuchando de fondo es la canción número 311 a cargo de Sia. Esto se llama Cheap Thrills y lo escuchas en una hora de música continua aquí en Natch 93.9 más pop. Conéctate, son las 6:37.

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Conéctate. Fue Tame Impala con Loser, una canción que fue lanzado en el año 2025 y que forma parte del soundtrack de la película Spider-Man Brand New Day. 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En la música ya estamos escuchando la canción número 303 a cargo de Joe, se llama In a Beginning, sonando en una hora de música continua aquí en Match 93.9 más pop. ¡Conéctate!

Estás escuchando Match 93.9 más pop. Conéctate. For the Weeknd y Daft Punk. Eso se llama I Feel It Coming. Canción número 314 de esta tarde de jueves, casi viernes. Y prácticamente, Matcher, yo ya me voy despidiendo de ti. No sin antes desearte que tengas un excelente jueves. Nos escuchamos el día de mañana, por fin viernes en Match. Recuerda que desde tempranito, a las 6 de la mañana, te está acompañando Regina Pavón Durán en el Match Morning. A las 11 llega Servando Villa y yo regreso contigo en punto de las 3 de la tarde para seguir platicando acerca de tus artistas Match favoritos, de promociones exclusivas y de mucho, mucho más. Invitándote a que siempre estés bien conectado con nosotros y que nos dejes todos tus comentarios, que nos encanta leerte, en arroba Match Radio HQ en Instagram y en arroba Yo Soy Jackson Isaac con doble A. Yo me voy despidiendo de ti, Matcher. Nos despedimos y cerramos la hora de música continua con la canción número 315. Es a cargo de Rihanna. Eso que escuchas se llama Only Girl, sonando aquí en Match 93.9 más pop. Conéctate. Yo soy Jackson Isaac. Bye bye.

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2: Arrancamos esto que es el viernes en Match, en el Match Morning de Match 93.9 Más Pop. Conéctate, Matchers. ¿Cómo están? Bienvenidos, bienvenidas. Les tengo efemérides que se celebra un día como hoy, Matchers, en el mundo de la farándula y en el mundo mundial. Además, también hablaremos sobre nuestros códigos Match de $1,000, cómo ganártelos para que ahora sí grites con toda la emoción. ¡Viva Match! Y por supuesto, Matcher, te tengo información de Dua Lipa porque ella no para, está haciendo cosas increíbles, al igual que nuestra hermosa Sabrina Carpenter, que hizo una colaboración con una botella importante de drinks.

Much More in the Match 93.9 más Pop Connected to Nature, Beauty and the Deep de Justin Bieber. Una canción del 2012, wow. Qué rápido se va el tiempo, ¿verdad, Matchers? Y oigan, hablando de cosas importantes que pasaron, pues ya sabes, en estos días, déjame contarte las efemérides del día de hoy. En 1991 nace Kygo, ajá, aclamado DJ y productor noruego, artista Match, por supuesto, considerado uno de los mayores exponentes de la música electrónica moderna. Además, también un día como hoy, pero de 1977, Johnny, el guitarrista principal y cofundador de Coldplay, también nacía. Y en el 2010, Matcher, Katy Perry estaba liderando cañoncísimo, pues, todas las listas de reproducciones con el lanzamiento de su histórico álbum, Teenage Dream, que la verdad es que está buenísimo. Artista Match también. Amamos, amamos la música de Match. Vamos a escuchar ahora una conexión que... Una rola que más bien habla de una conexión perfecta. Un match increíble. Estoy hablando de Kendrick Lamar y SZA Lover. La rola número 161. Soy Regina Pavón Durán. Gracias por estar conmigo. Hasta las 11 a.m. de lunes a viernes. En esto que es el Match Morning. The Match 93.9 más pop. Conéctate. 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
1: Estás escuchando en el Match Morning de Match 93.9 Más Pop, conéctate. Una canción súper romántica, Matchery. Es de Kendrick Lamar y SZA, se llama Lover. Es la rola 161 de este día. Y si quieres gritar con toda la emoción, ¡viva Match! y ganarte $1,000 con nuestros códigos Match, te voy a compartir la dinámica a las 6:22. Así que no te despegues de esto que es el Match Morning de Match 93.9 Más Pop, conéctate.
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Sigues escuchando más música en el Match Morning, The Match 93.9, más pop, conéctate, Rihanna, Umbrella, una canción que habla sobre ese apoyo incondicional hacia tu pareja, Matcher. Qué linda canción de Rihanna desde Barbados. Saludos a todos los que ya están, pues, listísimos para ir a trabajar, para ir a la escuela, por supuesto, mi querida Katia, Renata, Adalberto, muchas gracias, amigos, y gracias por ser parte de la escudería Match, que siempre está presente. 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De verdad, Matchers. Mi nombre es Regina Pavón Durán. Gracias por estar conmigo hasta las 11 a.m. de lunes a viernes. Y el tío Match, rifadísimo, o sea, dijo, no me puedo quedar atrás. Les tengo que tener sorpresas y estos códigos Match están increíbles. Así que, ¿qué esperas para seguirnos? 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Mientras, Tame Impala, que este que es Drake LaMatcher, una canción padrísima. Y es la número 163 en el Match Morning, The Match 93.9. Más pop, conéctate. Bueno,

Match Morning, Match 93.9, más pop, conéctate. Traemos toda la actitud de viernes en Match. Esto fue a cargo de Pink. Se llama Get the Party Started. Y es momento de hablar de Dua Lipa Mature, que está siendo mega sonada por su música y su participación en la moda. Ajá, así como escuchaste. Y es que se ha dicho que podría ser parte de el Coachella abril 2027, allá en Indio, California. Aún no se confirma, ¿verdad? Pero lo que sí queda clarísimo es que ella tiene un estilacho cañón y estuvo en la Semana de la Moda en Nueva York, que de hecho comenzó el día de ayer y finaliza el 15 de septiembre, donde ella, pues ya saben, llegó, o sea, rimbombante, padrísima, divina, con un top de puro cristal. Finísima, Natures. La verdad es que se veía muy, muy linda. Ayer se celebró una firma italiana. Entonces, bueno, pues ella hizo su presentación por allá y se veía increíble, Matchers. Vamos a escucharla con esto que es Houdini, la rola 165. Soy Regina Pavón Durán, te acompaño hasta las 11 a.m. aquí. ¿Dónde más? En el Match Morning, Match 93.9, más pop. Conéctate.

Match Morning, The Match 93.9 más Pop Connected, The Match, Bruno Mars, I Just Might. Es la rola número 166 de este día a las 6:44. Tú y yo platicamos seriamente sobre Dua. No, ¿cuál Dua Lipa? Ay, nombre. Sobre el iHeartRadio Music Festival 2026. ¿Qué artistas serán parte de este festival? Ya te lo platico. Recuerda que la cita es el 18 y 19 de septiembre a partir de las 8 de la noche. Tenemos un check, 8:30, iniciamos el evento. Ya te cuento todos los detalles, ¿ok? Aquí en el Match Morning, The Match 93.9.

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6:44 PM, escuchaste en el Match Morning, The Match 93.9, más pop, conéctate. A Vanessa Carlton, que dice que es A Thousand Miles Matter, la canción que salió en la película icónica ¿Dónde están las rubias? De verdad que amo esa película, Matters. 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Mientras, Ariana Grande, Petal, la rola 169. Soy Regina, estoy contigo hasta las 11 en el Match Morning, The Match 93.9.

Match Morning, Nanache 93.9, más Pop Connected to Nature. Esto fue a cargo de Sabrina Carpenter, se llama Man Child. Te decía hace unos minutos que ella está haciendo cosas increíbles y no solo en el mundo de la música, y es que ahora colaboró con una marca de whisky escocés. A ver, ¿cómo está eso, Regina? Cuéntamelo todo. Te acompaño hasta las 11 de la mañana. Básicamente la botella lleva su icónico beso Matcher. Ajá, este que es parte de Short and Sweet, su último álbum Matcher. Y ella dijo, la verdad es que me encanta crear pequeñas sorpresas para mis fans y esta me pareció pues una forma genial de darle vida al mundo de Johnny. Así empieza la marca Matcher, no voy a decir todo el nombre, ¿verdad? Pero bueno, ella dice, me encanta contar historias más allá de la música, así que poder darle mi toque personal a algo tan icónico como esta botella es increíble. La neta, qué chido Matcher, me encanta, o sea, que ella le hace a todo Matcher y a todo le pega, la verdad. Quiero ser como ella de grande. Ay, ahora estoy más grande que ella, yo creo. ¿O no? ¿Quién sabe? No, creo que sí. Yo tengo 27 y creo que ella tiene 25, si no mal recuerdo. Ahorita chocolate. Simple Plan, esto es Perfect. Es la rola Matcher número 171. Aquí donde la música no para Matcher. Que tengas un excelente viernes en Match. Escuchando el Match Morning de Match 93.9. Más pop. Conéctate.

0: Match Morgan, no match 93.9, más Pop Connected the Matchers, Simple Plan, este que es Perfect, una rola que se grabó el video oficial en Los Ángeles, California. Es la número 172 de este día. Y Matchers, quédense conmigo porque a las 7:06 platicaremos de nada más y nada menos que Harry Styles, cómo le está yendo allá en su residencia en Estados Unidos. Él hizo mención de una ex en pleno concierto. ¡Ah! Entérate de todo esto y más aquí en el Match Morning, la Match 93.9, más pop, conéctate.
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0: Muy buenos días, Matchers. Gracias por estar en este programa, en el Match Morning, la Match 93.9, más pop, conéctate. Ya escuchaste, soy Regina y te acompaño hasta las 11 a.m. Saludos a la escudería Match, que me escuchan rumbo al trabajo, a la oficina, al negocio. Que tengan un viernes padrísimo, Matchers. Ya casi, casi es fin de semana, así que échale ganas si se puede. Te voy a platicar qué onda con Harry Styles, que está en residencia allá en Estados Unidos. Y pues hizo un pequeño mensaje, guiño a una ex que, sí, te lo juro. Además hablaremos del iHeartRadio Music Festival 2026.

Match Morning de Nacho 93.9 más Pop Conéctate Nacho. Escuchaste a Harry Styles en esta que es Late Night Talking. Me encanta esta canción. Y oigan, justo él está haciendo pues una residencia allá en Nueva York, en el Madison Square Garden, con su Together Together, que la neta está padrísimo esta gira por el mundo. De hecho, hace unas cuantas semanas estuvo en México y nosotros estuvimos regalando pases dobles afuera, Badger. Imagínate, del GNP. El tío Match siempre rifándose. Por supuesto, pasaporte Match y todo, ya lo sabes, Badger. Pero hablando de él, te quiero compartir qué onda, porque en uno de sus conciertos recientemente, ahí mismo, en Nueva York, pues hizo el comentario de que estamos en el Madison Square Garden, sede de los campeones mundiales, Nueva York Knicks. Dijo antes de agregar con mucha picardía, Matcher, y también celebran bodas y todos. ¡Ah! Y recordemos que hace pues nada, Matcher, se casó su ex, Taylor Swift. Entonces, yo siento que alguien llamado Harry, como que sí le pegó que su ex se casara. ¡Ay! Qué fuerte, ¿no, Matchers? Vamos a escuchar ahora a Taylor Swift. Esto es I Know It, I Know You, y es la rola número Matcher 177. Aquí donde la música no para. Yo te acompaño hasta las 11 a.m. Regina Pavón Durán en el Match Morning de Match 93.9. Más pop, conéctate.

0: Much Morning de Match 93.9, más pop, conéctate, Billie Eilish, Wildflower, Mature, la canción número 178 de este día. Les quiero compartir a las 7 con 22 minutos, ¿qué onda? ¿Cómo es que tú te puedes ganar tu código Match de 5,000 pesos? Código Match de oro, para que grites con todo el orgullo, ¡viva Match! ¡Viva México! Me encanta este mes. Soy Regina, estoy contigo hasta las 11 a.m. Estoy más en el Match Morning de Match 93.9, más pop. Conéctate.
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Sigues escuchando más música en el Match Morning, The Match 93.9, más pop. Conéctate, son las 7:22. Esto fue a cargo Matcher, de nada más y nada menos que Sophie Ellis Bextor. Es un clásico, Murder on the Dance Floor, que nos puso a bailar, por cierto. 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Yo estoy contigo hasta las 11 a.m. Hello, buenos días, Regina Pavón Durán, acompañándote con la mejor música y las mejores promociones, porque el tío Match, rifadísimo como siempre, Matchers. 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Mientras, vamos a disfrutar de Olivia Rodrigo con esto que es Stop It Song, Matcher, la canción número 180 en el Match Morning, The Match 93.9, más pop. Conéctate.

Match Morning, no Match 93, nada más Pop Connected to Nature. Andamos muy viernes en Match War. Está muy buena esta canción, Mature. ¿Qué creen? Le tengo información de nada más y nada menos que Justin Bieber, que protagonizó un momento como medio incómodo en una bota, Mature. ¿De quién? Cuéntamelo todo, Regina Pavón Durán, por favor. Y exagera, ya sabes. Estoy contigo hasta las 11 de la mañana y claro que sí, Mature. Ya sabes que me encanta el chisme, ¿verdad? Pues resulta ser que recientemente se casó el hermano de Billie Eilish. O sea, estoy hablando de Phineas. Y entonces, Mature, en pleno...

0: Ya son las 7:37, escuchaste del Match Morning, de Match 93.9, más pop, conéctate a DPS con esto que suena, que por cierto ellos serán parte del iHeart Radio Music Festival 2026, 18 y 19 de septiembre, desde las 8 de la noche, soundcheck previo, por supuesto, y a las 8:30, Nature, desde el T-Mobile Arena, Vegas, Nevada, estaremos comenzando el festival que tú no te puedes perder. Te voy a estar compartiendo, Nature, a las 7:44, las grandes hazañas de Tame Impala, porque está cañón en el mundo de la música. Esto y más en el Match Morning de Match 93.9, más pop, conéctate.
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Match Morning de Match 93.9 más Pop Connected to Nature. Esto fue a cargo de Rihanna desde Barbados. Don't stop the music, que no para la música, y menos en viernes en Match, por favor. Le tengo información sobre el síndrome del Pike. ¿Tú ubicas eso, Matcher? Básicamente, el pez Pike, si tú lo pones en una pecera con otros peces, ¿qué va a hacer? Va a cazarlos. Pero si tú pones un vidrio entre el pez Pike y otros peces, entonces, ¿qué va a hacer? Ya no va a poder cazar. Y entonces se va a rendir. Y cuando tú quites el vidrio, Matcher, pues ya no va a intentar ni siquiera cazarlos, porque ya va a tener como miedo a hacerlo. Y muchas veces eso nos pasa a nosotros, Matcher. Intentamos algo, por ejemplo, emprender, no se logra, y entonces nos convencemos de que ya no va a funcionar, no somos para eso, no nacimos para eso, mejor hay que dejarlo. Pero quizá ahorita tienes una idea brillante y no lo haces por miedo. Así que tienes que dejar que fluyan las cosas, dejar ir los miedos, los fracasos, confiar en ti, Nature, y entonces atreverte a hacerlo. No permitas que el síndrome del Pike te pues aborde, Nature. Así que con todo. Mientras vamos a escuchar a Tame Impala, que justo él nunca ha dejado, Nature, bueno, esta agrupación, nunca ha dejado de creer en su música. Tanto es así que ahorita se dice que podrían ser parte del Coachella 2027 en abril, allá en Indio, California. Esperemos que sí, porque la neta es que tienen todo para lograrlo. Esta es Loser, canción 185 en el Match Morning de Match 93.9. Más pop, conéctate. Buen día.

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Match More de Indamach 93.9 más Pop Connected Matter. Benson Boone, artista Match, que será parte del iHeartRadio Music Festival 2026, 18-19 de septiembre desde las 8. Tenemos Soundcheck Match. 8:30 iniciamos el festival por toda la cadena Match. Obvio, no te lo puedes perder. Y tampoco te puedes perder el Festival Pulso allá en el Autódromo de Querétaro, 10 de octubre. Regina Pavón Durán al aire hasta las 11 de la mañana. 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Mientras, Feel, Robbie Williams, la canción 187 en el Match Morning de Match 93.9 más Pop.

0: Macho Martin, The Nacho 93.9, más Pop Connected, The Natural Feel de Robbie Williams. Es lo que acabas de escuchar en esta mañana, la rola 187 de este día. Te voy a compartir qué onda con Lady Gaga. ¿Se casó en secreto? ¿Cómo crees? Te cuento también el trend que está cañón en TikTok. Cosas que valen 100% tu dinero. Además, qué onda con el iHeartRadio Music Festival 2026, 18 y 19 de septiembre. Soundcheck previo a las 8 de la noche. 8 y media iniciamos el evento. Te cuento el lineup completo en unos minutos. Más. Estoy más en el Match Morning de Nacho 93.9 más Pop. Conéctate.
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2: Bienvenidos, bienvenidas a este que es el Match Morning de Match 93.9 más Pop Connectate Matchers. ¿Cómo están? Oigan, arrancamos una hora más de este programa. Saludos para ti que me escuchas en el gimnasio y también para ti que andas en tu Uber. Mucho éxito. Les voy a compartir, Matcher, cómo es que Lady Gaga podría haberse casado en secreto y no nos dijo nada a la comadre. Ay, qué mala onda. Además, también, Matcher, te voy a platicar qué rollo. Cosas que valen 100% tu dinero. Este es un trend en TikTok que está muy fuerte. Por supuesto, también todo lo que tienes que saber acerca de iHeartRadio Music Festival 2026, 18 y 19 de septiembre.

Match Morning de Match 93, no de más. Pop Connected the Matchers, son las 8:08. Escuchaste a Katy Perry, Hot and Cold. Y Matchers, ¿qué onda con Lady Gaga? ¿Se casó o no se casó en secreto? Chan, chan, chan, chan, esta es la verdad. Yo estoy con ustedes hasta las 11 de la mañana, Regina Pavón Durán. Y Matchers, pues fuentes cercanas a Lady Gaga y Michael Polanski, o sea, su prometido, desmintieron las versiones de una boda secreta y aseguran que más bien ambos siguen comprometidos y viven en Malibu. Así que no, Matcher, no hubo bodorrio, qué bueno, porque me hubiera ofendido. O sea, crecimos juntas, Lady Gaga. No manches, salimos del mismo condominio del Infonavit de aquí de Tarímbaro. O sea, no puede ser, comadre. Somos íntimas. Sí o sí me tiene que invitar a su boda, obviamente. Lady Gaga, Bruno Mars, Die With A Smile, la rola 190 en el Match Morning de Match 93.9. Más pop, conéctate.

0: Ya son las 8 de la mañana con 16 minutos. Escuchaste en el Match Morning, The Match 93.9 más Pop. Conéctate a Dua Lipa, Don't Start Now. ¿Cómo estás, Matthew? Disfrutando de la música, ¿verdad? Como debe de ser. La rola 191. Son las 8 con 16 minutos. Te voy a estar compartiendo el trend que está cañón en TikTok, Matthew. Cosas que valen 100% mi dinero. Toma mi quincena completa. Estoy más a las 8 con 22. No te despegues del Match Morning, The Match 93.9 más Pop. Conéctate.
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Sigues escuchando más música en el Match Morning de Match 93.9, más pop, conéctate. Muy viernes el Match, esta rola de Black Eyed Peas se llama Pump It, Matcher. Ya son las 8:24 y Matchers, el tren que está cañón en TikTok. Cosas que valen 100% tu dinero. ¿No has visto esos videos? A mí, ¿cómo me salen, Matcher? Y los hacen de diferentes cosas, pero yo reuní creo que lo más importante. Chécate. Citas al psicólogo. La neta es que luego andamos bien tocadiscos, Matcher. Entonces es mejor siempre priorizar la salud mental, por favor, ¿ok? También revisiones al médico. A veces vamos al doctor hasta que ya nos duele todo, nos sentimos fatal y no debería de ser así. También una cafetera cool, Matcher. Te vas a ahorrar un montonal de dinero y vas a tomar café rico desde casa. Además de que puedes ponerle tu leche lactosa para que no pasen accidentes. Protector solar también es súper importante. Y básicos de ropa que sí sean de buena calidad. Porque luego andamos comprando 10,000 playeras blancas que se hacen horribles a la primera lavada. Entonces hay que priorizar eso, Matcher. Y toma todo mi dinero. Mientras Ariana Grande. Hey Dad, I Made You Love Me, Matcher. La canción 193 en el Match Morning, The Match 93.9. Más pop. Conéctate.

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Nada más pop, conéctate. Rolling in the deep. Matchers, me sale idéntico. Idéntico, obviamente. Esta canción es de Adele, buenísima, me encanta. Y les tengo todo lo que tienen que saber acerca del iHeart Radio Music Festival 2026. ¿Te vas a perder el iHeart Radio? No, obviamente no, Matcher. Este 18 y 19 de septiembre tenemos una cita tú y yo y todos tus compas, amigos, familia y demás, porque vamos a pasarla increíble, Matcher. Desde las 8 con el Soundcheck Match, previo al evento a las 8 y media, Matcher. El Soundcheck es como para ir platicando de line-up, ¿no? De los artistas, la música, etc. A las 8 y media ya arrancamos el festival desde el T-Mobile Arena, desde Las Vegas, Matcher.

0: 8:39, escuchaste el Match Morning de Match 93.9 más Pop. Conéctate a Temper City con esta que es Self Aware Matcher. Qué rolota, Matcher, de pues este artista Match. Te quiero compartir qué onda con el código Match de oro de 5,000 pesos. ¡Viva Match! ¡Viva el tío Match y sus regalos bien chidos! Me encantan. Esta canción fue la número 199. Te comparto la dinámica a las 8:46 en el Match Morning de Match 93.9 más Pop. Conéctate.
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Sigues disfrutando de más música en el Match Morning de Match 93.9, más pop, conéctate, Daft Punk, Get Lucky. Por cierto, Matcher, dice Bruno Mars que él sí quiere volver a colaborar con Daft Punk, pero obviamente pues que se vuelvan a unir, ¿no? Porque ahorita andan así como agarrados del chongo, Matcher. No, es que ya saben, las agrupaciones así son, de que un ratito vamos a estar solitos y ya después vemos a ver qué show. Como matrimonio literal mexicano, ¿no? 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Lo tienes, Matcher. Yo estoy contigo hasta las 11 de la mañana. Regina Pavón Durán acompañándote con la mejor música. 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Mientras, sigamos disfrutando de la música de Harry Styles, que ahorita está en el Madison Square Garden haciendo una residencia con su Together. Seguramente va a cantar esta canción, ¿verdad? Dance No More. La rola número 201 en el Match Morning de Match 93.9. Más pop, conéctate.

Match More, dime Match 93.9, más pop, Connect the Matter, Justin Bieber, esto fue Daisies. Te tengo información de Shakira, que por cierto, Matters, pues, ay, nos tiene sorpresas, y muy buenas y gratas sorpresas. Resulta ser que este miércoles, pues, el próximo lanzamiento de Agua, una nueva colaboración, se supone, sería la cuarta canción juntos, Matter, entre Maluma y Shakira, pues, se avecina, Matter, porque a través de sus redes sociales, los artistas, ambos, anunciaron que el tema se lanzará el próximo 17 de septiembre y compartieron algunas imágenes que serían como la portada del sencillo, en donde se ven como muy, pues ya sabes, vestidos de blanco, muy serios, muy guapos los dos, y me encanta Matter. Así que bueno, tendremos colaboración, Shakira y Maluma. ¿Qué tal? ¿Cómo te quedó el ojo, Y hablando de Shaki, ya la escuchamos con esto que es Whenever, la canción 203. Soy Regina Pavón Durán, estoy contigo hasta las 11 de la mañana en el Match Morning, The Match 93.9, más pop con

0: 8:58, escuchaste del Match Morning de Nacho 93.9 Más Pop. Conéctate a Shakira, Whenever, Wherever, la canción 203 de este día. Y Matcher, te voy a decir cómo sobrevivir al fin de y no gastar de más. Estamos a las 9:06 en el Match Morning de Nacho 93.9 Más Pop. Conéctate.
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2: Muy buenos días, Matchers. Siguen disfrutando de más música en el Match Morning de Match 93.9 Más Pop. Conéctate una hora más de este programa. Son las 9:01. Te voy a platicar cómo sobrevivir al fin de y no gastar de más. Además, también código Match de 1,000 pesos, Matcher. Cómo ganártelo para que grites con todo. ¡Viva Match! Por supuesto, también pasaporte Match de Bruno Mars, porque viene con su The Romantic Tour al GNP Seguros. Y nosotros, obviamente, te vamos a llevar a sus conciertos, Matcher. Ya lo sabes, inicios de diciembre. Estoy más aquí donde la música no para, en el Match Morning de Match 93.9.

Escuchaste el Match Morning de Nacho 93. Nada más, pop, conéctate a Green Day con esto que es Boulevard of Broken Dreams, Nacho. La canción se lanzó el 29 de noviembre del 2004. Órale. No, pues ya llovió. Ya llovió, ya granizó, ya salió el sol, ya todo, Matchers. Y más aquí, ¿verdad? En Morelia. Les quiero compartir cómo sobrevivir al fin de y no gastar de más, porque estamos en finales de quincena. Chan, chan, chan, chan. Primero que nada, checa tu cartera. Define el presupuesto viable para tu fin de semana sin que afecte, obviamente, los demás compromisos, Matcher. Revisa tu refri. Muchas veces tenemos cosas en casa que bien podemos utilizar para hacer una botanita, comer rico, y a veces andamos gastando de más. Busca planes divertidos pero económicos, Matcher. Ver pelis en casa, por ejemplo. Trata de que todos los planes pues se lleven a cabo en casa, porque es mucho más económico que salir a un restaurante, a una cafetería, etc., ¿no? Se vale también, pero estamos en finales de quincena, entonces hay que cuidar el dinerichis. Mientras, vamos a disfrutar de Olivia Dean con esto que es So Easy to Fall in Love, Matter. Si quieres dedicar una canción, esta es perfecta y es la número 207. Yo soy Regina, gracias por estar conmigo hasta las 11 de la mañana en esto que es el Match Morning, The Match 93.9, más pop, conéctate.

0: Match Morning, de Match 93.9, más pop, conéctate, Matcher, The Weeknd, Save Your Tears. Muy arrepentido con esta canción, ¿no? Habla sobre cómo es que él intenta acercarse de nueva cuenta a esa persona especial después de haberle roto el corazón y las cosas ya no fluyen de la mejor manera. Es la canción 208 de este día. Te voy a compartir cómo ganarte tu código Match de 1,000 pesos porque estamos celebrando el mes patrio a todo lo que da, así que no te despegues, que esto te lo comparto a las 9:22 en el Match Morning de Match 93.9 más pop, conéctate.
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Match Morning, no Match 93, nada más. Pop, Connected the Matter, Bye, Bye, Bye, de NSYNC. Es lo que acabas de escuchar. Esta canción de los 2000 que nos puso a bailar de nueva cuenta gracias a, pues, TikTok Matter y a una película en la que salió. Les quiero compartir qué onda con el código Match de 1,000 pesos. ¿Cómo puedes ganártelo, Matter? Para que grites ¡Viva Match! Con toda la emoción, ya lo sabes. Acompañándome de 6 a 11 de lunes a viernes. Regina Pavón Durán. Ay, perdón. Le pegué al micrófono. Regina Pavón Durán, tu matcher de confianza, matcher. 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Los ganadores salen al finalizar este programa. Mientras, Huggle, Nothing to the Sun, la canción 210 en el Match Morning de Match 93.9 más pop. Conéctate.

9:31, escuchaste del Match Morning, The Match 93.9 más pop. Conéctate a Bruno Mars desde Hawái con esto que es Lock It Up, Heaven Matter. 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

0: esta canción en su video oficial de YouTube. O sea, una locura. Mature les va a platicar qué fue lo que dijo Sunbird sobre su cuerpo y una de sus más recientes canciones. De verdad que me dejó con la boca abierta. Y seguramente tú también has pasado por esto. Estoy más a las 9:46 en el Match Morning de Match 93.9. Más pop, conéctate.
1: Estás

Match Morning, The Match 93.9, más pop connected to nature. La rola número 213 de este día a cargo de Taylor Swift se llama The Fate of Philia. Por cierto, ella ya tiene más de 500 millones de reproducciones con

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son las 9 de la mañana con 46 minutos. Escuchaste Feel This Moment de Pitbull y Cristina Aguilera Matcher. Muy viernes en Match, como debe de ser. Te tengo información sobre Summer. ¿Qué está pasando con él? Que él, pues, abrió su corazón, Matcher, y habló un poquito acerca de su última canción, que la neta es una de las más llegadoras. Te cuento, yo soy Regina Pavón Durán, estoy contigo hasta las 11 de la mañana. Básicamente, My Body Isn't Ready es una canción que habla sobre el trauma que él siente sobre su cuerpo, Matcher. ¿Cuántas veces no te has visto en el espejo y dices, ay, no me gusto, es que si estuviera más así, más acá y menos acá y bla, bla, bla, pues estaría mejor y sería más feliz? Y entonces él dice que ha pasado por ese trance mucho tiempo y que a veces siente que su cuerpo no está listo, pero que aún así agradece también tenerlo. Y yo creo que es algo que deberíamos hacer todos, Matcher. Te invito a que escuches esta canción, y si el día de hoy te viste al espejo y no te sentiste tan cool con tu cuerpo, te mando un abrazo, un beso tornado, ¡mua! Y mejor agradezcamos que tenemos un cuerpo que nos permite hacer muchas cosas, como disfrutar este viernes en Match. Esto es a cargo de Somber, es la canción número 215 en el Match Morning. It's the

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0: Sigues escuchando más música en el Match Morning de Match 93.9. Más pop, conéctate. Sarah Larson, artista Match, que será parte del iHeartRadio Music Festival 2026. 18 a 19 de septiembre, desde las 8 comenzamos con el Sound Check y a las 8 y media arrancamos con el festival hasta que el cuerpo aguante, Matcher. La vamos a pasar súper cool, así que no te lo puedes perder. Ya lo sabes, por toda la cadena Match, bocina inteligente Alexa y iHeartRadio. Te voy a compartir justo, Matcher, que otros artistas estarán presentes en este increíble festival que es exclusivo nuestro. Estoy más a las 10:06 en el Match Morning de Match 93.9. Más pop, conéctate.
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0: Muy buenos días, Matchers. Siguen disfrutando de más música en el Match Morning de Match 93.9. Más pop, conéctate. Oigan, arrancamos una hora más. Saludos a la escudería Match, rifadísimos. Buena vibra para ustedes. También, por supuesto, saludos a todos los que nos escuchan en los negocios, en los lugares de comida, allá en el centro de la ciudad también, súper presentes. Gracias, Matcher, por estar por acá. Y oigan, les quiero compartir que hablaremos sobre el iHeartRadio Music Festival, que es el próximo 18-19 de septiembre a las 8 de la noche por toda la cadena Match. ¿Qué artistas estarán presentes? Ya te cuento. Y además, ¿cómo hacer que tu casa se vea más cara sin gastar de más?
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0: 10:56, escuchaste en el Match Morning de Match 93.9 más pop, conéctate. Alana del Rey con esto que es Summertime Sadness Matcher, aquí donde la música no para. Y te voy a decir algo, cerramos este programa con la frase, ya sabes, tradicional, todavía te esperan lugares, personas y versiones tuyas que aún no conoces. Así que dale con todo, Matcher, que te vaya excelente en tu trabajo, en tus actividades el día de hoy. Sigue disfrutando de buena música, ya viene llegando Servando, más tarde Jackson. Esto fue el Match Morning de Match 93.9 más pop. Conéctate. Chao, chao. Hasta el lunes.
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Estás en Match 93.9 más Pop. Conéctate con Calvin Harris. Fue Summer, temazo de nuestro artista Match. El DJ llegó a las 11 de la mañana con 6 minutos. Yo soy Servando Villa, contigo hasta las 3 de la tarde con la mejor música. Llegan Matchers, ya saben que son 5 conciertos en total de Bruno Mars en nuestro país. Lo que originalmente eran 4 para el 3, 4, 7 y 8 de diciembre se convirtieron ya en 5, con la adición de la fecha del 11, viernes 11 de diciembre, igualmente en el Estadio GNP Seguros de la Ciudad de México. Igualmente la venta de boletos a través de Ticketmaster, con boletos que van desde 1.900 pesos en la zona de General B hasta los 9.500, esto ya en zona platino. Para algunos conciertos todavía alcanzas entrada, para otros ya es sold out. Así que si te urge mucho, puedes conseguir ya tus boletos por allá en Ticketmaster para ver a nuestro artista Match Bruno Mars en concierto por su The Romantic Tour. Ya estamos escuchando precisamente a Bruno Mars con la rola 230 de este día, tema principal de su álbum The Romantic, lanzado en febrero de este año. Se llama I Just Might, canción 230 del día aquí en Match 93.9 más Pop. ¡Conéctate! 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

0: Estás en Match 93.9, más pop, conéctate con Lola Young. La británica, nuestra artista Match, llegó con este Roland Messi a las 11 de la mañana ya con 15 minutos, canción 231 de este día. Yo soy Servando Villa y te acompaño de aquí hasta las 3 de la tarde con la mejor música. ¿Y qué crees? Artistas Match suenan, y muy fuerte, para protagonizar, para estelarizar el Festival de Música de Coachella 2027. Te tengo los detalles de quiénes se tratan en 7 minutos, a las 11 y 22, aquí en Match 93.9. Más pop, conéctate.
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en Match 93.9 más Pop. Conéctate con Kylie Minogue. Fue Can't Get You Out of My Head. Lo que escuchaste a las 11 de la mañana y 22 minutos. 11 y 22, Matcher. Yo soy Servando Villa, contigo hasta las 3 de la tarde en este viernes. Viernes en Match. Y te cuento que Tame Impala podría ser uno de los artistas estelares en el Festival de Música de Coachella 2027. Este es uno de los festivales con más tradición, los más acaudalados allá en los Estados Unidos. Y también, no solamente Tame Impala está sonando, también Miley Cyrus, Dua Lipa y también por ahí está sonando SZA. Estos artistas Match estarían siendo headliners de este Festival de Música de Coachella 2027. Ya empiezan a sonar los rumores, fíjate, desde septiembre, y este festival se lleva a cabo por allá de marzo-abril del próximo año. Así que ya veremos si al final sí se llevan a Tame Impala como estelar, como headliner del Coachella 2027. Y mientras, yo te voy dejando con un temazo de Tame Impala que se aferra a no salir del top 10 del Hot 100 de Billboard. Esta canción, Dracula, que llega para ser la rola 233 del día, lo escuchas en este viernes. Viernes en Match 93.9, más pop, conéctate.

Estás en Match 93.9 más Pop. Conéctate con Florida. Fue Right Round. Lo que escuchaste a las 11 de la mañana con 30 minutos. Feliz viernes en Match. Yo soy Servando Villa contigo hasta las 3 de la tarde con la mejor música. Y te cuento, tenemos nueva marca para Sabrina Carpenter en plataformas digitales. Sí, es que es el álbum de nuestra artista Match Short and Sweet. Este álbum de Sabrina Carpenter de hace 2 años, lanzado en agosto de 2024, acaba de llegar a 11 mil millones de reproducciones por allá en plataformas digitales. Matcher, ¿escuchaste bien? 11 mil millones de reproducciones en plataformas digitales. ¿Y cómo no hacerlo con canciones como Please, Please, Please? O esta canción que ya tenemos de fondo, rola 235 de este día, a cargo de Sabrina Carpenter, se llama Espresso. Y lo escuchas, obviamente, en este viernes. Viernes en Match 93.9, más pop, conéctate.

0: Estás en Match 93.9 más Pop. Conéctate con TLCE. Fue Cake by the Ocean lo que escuchaste. A las 11 de la mañana con 37 minutos. Tengo los saludos para Leo, Atsi, Dani y Ro. Muchísimas gracias por escucharnos, por hacer Match con nosotros en este viernes en Match. La mejor de las vibras para ustedes y también para ti que vas en la combi, en el camión, en el taxi, en el Uber, en tu carro, desde donde sea que hagas Match con nosotros, Matcher, en 7 minutos, cuéntamelos. 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

en Match 93.9 más Pop, conéctate con nuestro artista Match Somber, que vendrá a México con dos conciertos para el 29 y 30 de enero de 2027 en el Pepsi Center de la Ciudad de México. Boletos ya a la venta por allá en Ticketmaster. Mi queridísimo Matcher, yo soy Servando Villa, contigo hasta las 3 de la tarde con la mejor música. 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Escuchamos ya The Weeknd, nuestro artista Match, llegando en este viernes en Match con la rola 238 de este día. Sí, aquí donde la música no para, la música no se detiene, te recuerdo. Estás en Match 93.9, más pop. Conéctate en este viernes en Match.

0: Estás en Match 93.9 más Pop. Conéctate con Justin Timberlake. Temazo del álbum, del soundtrack de la película de Trolls. Lo escuchaste, Can't Stop the Feeling, a las 11 de la mañana con 54 minutos. Rola 239 de este viernes en Match. Yo te sigo acompañando con la mejor música de aquí hasta las 3 de la tarde. Y también en 12 minutos más, a las 12:06, te tengo información de Taylor Swift, nominada a otros premios por su canción I Knew It, I Knew You. Te tengo los detalles a las 12:06 en Match 93.9. Más pop, conéctate.
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6: Estás en Match 93.9 más Pop. Conéctate, Matcher. Qué gusto poder saludarte en esta nuestra segunda hora juntos. En este viernes en Match, 11 de la mañana con 58. Qué gusto poder saludarte a ti que vas en la combi, en el camión, en el taxi, en el Uber, en tu carro, desde donde sea que hagas Match con nosotros. En esta hora te tengo información de Taylor Swift, nominada a otros premios por su canción I Knew It, I Knew You. 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En exclusiva. Y también cómo te puedes ganar tus códigos Match de $1,000 y tu código Match de oro con valor de $5,000. Te lo cuento en esta hora aquí en Match 93.9.

Estás en Match 93.9 más Pop. Conéctate con este rolón. Rolón que anda de aniversario, What Makes You Beautiful, a cargo de One Direction. 15 años de haber sido estrenada, así un día como hoy, 11 de septiembre, pero de 2011. Lo que son las cosas, macho, qué rápido se pasa el tiempo. One Direction, dirías tú, bueno, la década pasada, sí. Pero esta canción, su sencillo debut, ya tiene 15 años de haber sido estrenada. ¡No inventes! Yo soy Servando Villa, contigo hasta las 3 de la tarde con la mejor música. Y te cuento que esta rola que ya tenemos de fondo, I Knew It, I Knew You, por parte de Taylor Swift, fue nominada a Single of the Year, canción del año, en los Country Music Awards, en la 60 entrega de los Country Music Awards allá en los Estados Unidos. Y pinta para llevarse este premio. La verdad, Matcher, tanto éxito ha tenido tanto Toy Story 5 como esta rola que forma parte de su soundtrack, I Knew It, I Knew You, nominada como Single of the Year, canción del año, en los Country Music Awards. Enhorabuena para Taylor Swift con esta rola que ya tenemos de fondo. Canción 243 del día de hoy, I Knew It, I Knew You, lo escuchas aquí en Match 93.9, más pop, conéctate.

0: 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Estás en Match 93.9 más Pop. Conéctate con Break My Heart. Esto a cargo de la británica, nuestra artista Match, Dua Lipa. Llegando con este rolón a las 12:15. Canción número 244 de este día. Lo escuchaste a las 12:15. En 7 minutos más, a las 12:22, te tengo información de Olivia Rodrigo y la marca increíble que ha logrado con su álbum Guts. Te tengo todos los detalles a las 12:22 aquí en Match 93.9. Más pop, conéctate.
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Estás en Match 93.9 más Pop. Conéctate con Madonna. Fue Hung Up, la reina del pop, llegando a las 12 del día con 25 minutos. ¡Qué rolón, Matcher! Yo soy Servando Villa contigo en este viernes en Match, desde las 11 de la mañana hasta las 3 de la tarde. Y déjame te cuento de la increíble marca de Olivia Rodrigo. Hace 3 años, bueno, por allá de septiembre, inicios de septiembre de 2023, estaba llegando el álbum Guts, este segundo disco por parte de Olivia Rodrigo, que llegaba con Bad Idea Ride, Vampire, Getting Back, Logical, Teenage Dream y otras rolas increíbles. Bueno, desde su debut no ha salido del Billboard 200. ¿Qué es el Billboard 200? El Billboard 200 es el listado de álbumes que semana a semana se actualiza con los álbumes, precisamente, con mayor número de ventas. Los más vendidos por allá en los Estados Unidos. Los 200 álbumes más vendidos. Bueno, Guts no ha salido desde que se estrenó de este listado del Billboard 200, del Billboard 200. Una cosa tremenda lo de Olivia Rodrigo, que ya está sonando con un tema de su más reciente álbum. Del disco You Seem Pretty Sad for a Girl So in Love se desprende la rola 246 de este día, se llama Stupid Song, y lo escuchas a las 12 del día con 26 minutos, en este viernes, ya viernes en Match 93.9, más pop, conéctate.

estás en Match 93.9 más Pop, conéctate con los Black Eyed Peas. Fue Meet Me Halfway lo que escuchaste, como la rola 249 de este viernes en Match. Qué gusto poder saludarte, Matcher, de todo corazón. Muchas gracias por escucharnos, ya sea en tu radio en FM o en nuestra aplicación oficial de iHeartRadio o en tu bocina inteligente. Muchísimas gracias por dejarme acompañarte, por dejarnos acompañarte en tu día, ya sea en el tráfico, en la chamba, en la escuela, en casita. Muchas gracias. En 8 minutos más te tengo información sobre los códigos Match, cada uno con valor de 1,000 pesos para que te los gastes en la tienda en línea más grande del mundo, o también tu código Match de oro con valor de 5,000. ¿Te los quieres ganar? En 8 minutos, a las 12:40.

0: 39, te cuento la dinámica aquí en Match 93.9. 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

¿Estás en Match? 93.9 más Pop, conéctate con Loser, temazo de Tame Impala, de Australia para el mundo. Temazo, por cierto, también formando parte del soundtrack de la película de Spider-Man Brand New Day, que sigue acumulando millones y millones de dólares alrededor del mundo. 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Las Huntrix llegan con Golden. Sí, son las guerreras K-pop llegando con la rola 251 de este día. Yo soy Servando Villa y te acompaño de lunes a viernes desde las 11 de la mañana hasta las 3 de la tarde. Obviamente, aquí en Match 93.9, más pop, conéctate.

0: Estás en Match 93.9 más Pop. Conéctate con la rola 252 de este día. Fue Moves Like Jagger de Maroon 5. Lo escuchaste a las 12:57 minutos. En 10 minutos más, bueno, en 11, a la 1:08 te tengo información de BTS y la marca que tiene por allá en plataformas digitales. Te tengo todos los detalles. A la 1:08 aquí en Match 93.9 más Pop. Conéctate.
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7: Estás en Match 93.9 Más Pop. Conéctate, Matcher. Qué gusto poder saludarte en esta nuestra tercera hora juntos. En este viernes en Match, yo soy Servando Villa contigo hasta las 3 de la tarde y en esta hora te tengo información de BTS, artista Match que estará presente en el iHeartRadio Music Festival 2026. Y justamente también te tengo detalles de ese evento que tendremos en exclusiva para ti. ¿Cómo te puedes ganar tus códigos Match con valor de $1,000 y también el código Match de oro de $5,000? También te tengo toda esa información aquí en Match 93.9. Más pop, conéctate.

Estás en Match 93.9 más Pop. Conéctate con Avril Lavigne. Fue Complicated. Lo que escuchaste a la 1 de la tarde con 9 minutos. 1 con 9 Matcher. Yo soy Servando Villa contigo en este viernes en Match desde las 11 de la mañana hasta las 3 de la tarde con la mejor música. Matcher, increíble lo de BTS. Artista Match que, por cierto, tendrá participación en el iHeartRadio Music Festival 2026 para el 18 y 19 de septiembre. Lo tendremos para ti en exclusiva. ¿Sí? En exclusiva. En ningún otro lado más podrás escucharlo. Solamente con nosotros. En punto de las 8 de la noche iniciamos este iHeartRadio Music Festival 2026. Y te cuento. Son 3 canciones las de BTS con un mínimo de 1.500 millones de reproducciones en plataformas digitales. La más reciente en lograr este mínimo de reproducciones fue Butter. ¿Sabes? Butter, este exitazo de BTS que acaba de llegar hace un par de días a 1.500 millones de reproducciones por allá en plataformas digitales. Enhorabuena para BTS, que ya está sonando con la rola 255 de este día. Se llama Swim, de su álbum Arirang, lanzado en este 2026. Lo escuchas en este viernes en Match 93.9. Más pop, conéctate.

0: ¿Estás en Match 93.9 más Pop Conéctate con Luther? Fue SZA y Kendrick Lamar. ¡Qué rolón! Se unieron para esta colaboración. La rola 256 de este día lo escuchaste a la 1:16. En 7 minutos más, a la 1:23, te tengo información de Ariana Grande. Aquí en Match 93.9 más Pop Conéctate.
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Estás en Match 93.9 más Pop. Conéctate con Post Malone for Circles. Lo que escuchaste a la 1 de la tarde con 24 minutos. 1:24, mi queridísimo Matcher. Qué gusto poder saludarte en este viernes en Match. Yo soy Servando Villa y te acompaño de lunes a viernes desde las 11 de la mañana hasta las 3 de la tarde. Oigan, Matchers, el pasado 12 de junio, no es cierto, el 31 de julio, fue lanzado el álbum Petal por parte de Ariana Grande, nuestra artista Match, ¿correcto? Bueno, julio, todo el mes de agosto y estos 11 días de septiembre, en tan solo mes y 11 días, Petal, este álbum de Ariana Grande, llegó ya a 1,000,000,000 de reproducciones por allá en plataformas digitales. Es el octavo álbum de Ariana Grande en llegar a este mínimo de reproducciones y justamente ya estamos escuchando el tema principal de este álbum, Petal. De hecho, también el primer adelanto que tuvimos se llama Hey That I Made You Love Me, rola 258 de este día. Lo escuchas a la 1 de la tarde con 25 minutos en este viernes, ya viernes en Match 93.9 más Pop. Conéctate.

Estás en Match 93.9 más Pop. Conéctate con Mojo. ¿Pero qué te mato? Ahí va. Leire. ¿Escuchaste Leire? A la 1 de la tarde con 32 minutos, Matcher. Feliz viernes en Match. 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Llega Billie Eilish con la rola 260 de este día. Si escucharon bien, machos, 260 canciones hasta este momento. Se llama Wildflower, de su álbum Hit Me Hard and Soft, aquí en Match 93.9 más Pop. Conéctate.

0: Estás en Match 93.9 más Pop. Conéctate con DJ Snake y también con Justin Bieber. Fue Let Me Love You. Rola 261 de este día. 261 canciones hasta este momento. Lo escuchaste a la 1 de la tarde con 41 minutos, Matcher. En 7 minutos más a la 1 y 48. 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En este mes de septiembre, aquí en Match 93.9, más pop, conéctate.
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Estás en Match 93.9 más Pop. Conéctate con Dance No More. Fue Harry Styles con un temazo de su último álbum, Kiss All The Time. Disco Occasionally, ¿lo escuchaste? A la 1:50 PM, Macho, regresaron los códigos Match. 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Rola 263 del día de hoy es Dua Lipa con Houdini, aquí en Match 93.9, más pop, conéctate.

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Estás en Match 93.9, más pop. Conéctate con el cumpleañero. Canción 264 de este día, a cargo de Caigo junto a Selena Gómez. Oye, Caigo, feliz cumpleaños. Junto a Selena Gómez con la rola It Ain't Me. A la 1:58. En 2 minutos más vamos a iniciar la hora de música continua. 60 minutos, sin cortes comerciales, sin interrupciones. Solamente la mejor música y de manera continua aquí en Match 93.9. Más pop, conéctate.

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2: Estás en Match 93.9 Más Pop. Conéctate, Matcher. Qué gusto poder saludarte. En esta la hora de música continua, 60 minutos sin cortes comerciales, sin interrupciones, sin nada de eso, solamente la mejor música y de manera continua en esta hora. Te tengo información del iHeartRadio Music Festival 2026, nuestra próxima gran exclusiva match que tenemos para ti. Información también de cómo te puedes ganar tu código match de oro con valor de 5,000 pesos para que te lo gastes en la tienda en línea más grande del mundo. Y tenemos nueva marca para Ariana Grande por allá en plataformas digitales. Te lo cuento en esta hora aquí en Match 93.9.
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Estás en H93.9 más pop. Conéctate con Lady Gaga y Bruno Mars. Escuchaste Die With A Smile. A las 2 de la tarde, ya con 14 minutos en la hora de música continua. Mi queridísima Matcher, qué gusto poder saludarte y decirte que Sabrina Carpenter ya es ganadora de un Emmy. Sí, el especial de los Muppets en el que participó, lanzado en febrero, que está disponible, por cierto, en plataformas digitales, le hizo valer no solo una nominación para los Emmy 2026, sino que también, pues salieron ganadores. Enhorabuena para los Muppets y también para Sabrina Carpenter, nuestra artista match, que poquito a poco está tomando terreno en más ámbitos, no solamente el musical, ahora el televisivo, que también de hecho inició como actriz, justamente de series infantiles, y mira, regresando otra vez al terreno de la actuación. Enhorabuena para Sabrina Carpenter, que ya suena con la rola 268 del día de hoy, de su álbum Man's Best Friend del año pasado, se llama Man Child. Y lo escuchas a las 2 de la tarde con 15 minutos en la hora de música continua de Match 93.9. Más pop, conéctate.

Estás en Match 93.9 más Pop. Conéctate con International Love a cargo de Mr. 305, Mr. Remix, Mr. Worldwide, fue Pitbull. Con este rolón a las 2 de la tarde con 22 minutos en la hora de música continua, mi queridísima Matcher. 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Imagínate prender tu radio o abrir tu aplicación oficial de iHeartRadio y escuchar en vivo a BTS, a Sarah Larson, Benson Boone, artistas Match, mira, de aquellos. 2 de la tarde con 23 minutos, llega Hugel con Moving to the Sun, rola 270 del día de hoy, lo escuchas a las 2 de la tarde con 23 minutos, en la hora de música continua de Match 93.9, más pop, conéctate.

Estás en Match 93.9 más Pop. Conéctate con I Like It. Está a cargo de Enrique Iglesias y Mr. Trio Farm, Mr. Remix, Mr. Worldwide. Muy Pitbull este día, ¿no? 2 de la tarde con 29 minutos. Yo soy Servando Villa, contigo hasta las 3 de la tarde con la mejor música. Y te cuento que, ¿qué crees? Taylor Swift ahora presente en el reino animal, ¿sí? Como lo escucharon, nombraron a una nueva especie en honor a Taylor Swift, a nuestro artista Match. Fíjate, un estudio identificó 12 nuevos organismos y 4 de estos nuevos organismos fueron catalogados bajo la nomenclatura Swiftifilus. Así es, Swiftifilus, en homenaje a los seguidores de la cantante, ¿sí? A este género, son unos insectos, algo parecido así como, pues sí, como unos... escarabajos más o menos. Esto fue allá en Australia y sí, se le pusieron los nombres de la ramificación Swiftifilus por Taylor Swift. Ve nada más lo que son las cosas. Ella es Taylor Swift con la rola 272 del día de hoy. Se llama Opalite, de su álbum más reciente, lanzado hace casi ya un año. De The Life of a Showgirl se desprende este temazo. Se llama Opalite y lo escuchas en la hora de música continua de Match 93.9 más Pop. Conéctate, 2 de la tarde ya con 30 minutos. 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

Estás en Match 93.9 más Pop. Conéctate con LMFAO. Fue Party Rock lo que escuchaste. A las 2 de la tarde con 38, ya casi 39 minutos en la hora de música continua, Macho. 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Canción 274 del día de hoy, a cargo de Temper City, se llama Self Aware. Yo soy Servando Villa y te recuerdo, estás escuchando Match 93.9 más Pop. Conéctate.

estás en Match 93.9 más Pop, conéctate con John Legend. Fue All of Me, lo que escuchaste a las 2 de la tarde, con 47 minutos. Matchers, 108 millones de dólares son los que generaron la gira mundial de Eternal Sunshine Tour por parte de nuestra artista Match, Ariana Grande. En medio de esta gira fue estrenado el álbum Petal, donde pues estuvo añadiendo estas canciones de este disco a esta gira mundial que pasó por los Estados Unidos y por Reino Unido y nada más. Así que vamos a llamarle nada más Tour o gira, pero sin el mundial. Solamente los Estados Unidos y Reino Unido fueron los afortunados con presentaciones de Ariana Grande. Esperemos que en un futuro próximo tenga planeado venir a nuestro país porque estaría increíble. Fueron un total de 41 presentaciones, todos sold out, generando 108 millones de dólares alrededor del mundo. Bueno, entre esos dos países, que es la totalidad de la gira. Ella es Ariana Grande con Petal, canción 276 de este día. Lo escuchas aquí en Match 93.9, más pop, conéctate.

Estás en Match 93.9, más pop. Conéctate con Joe. Fue End of Beginning, lo que escuchaste a las 2:53. Nos toca decir adiós, goodbye. Que tengan un excelente, excelente viernes en Match. Los dejo con la canción 278 del día de hoy. Clean Bandit y Sean Paul llegan con Rockabye. Y también te quedas con Jackson Isaac de 3 de la tarde a 7 de la noche. Aquí en Match 93.9, más pop. Conéctate. Hasta la próxima. Bye.

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2: ¿Qué onda, Thatcher? Yo soy Jackson Isaac, feliz, contento de conectar contigo por fin viernes en Match. Estoy acompañándote hasta las 7 de la noche para platicar acerca de tus artistas Match favoritos. Platicamos de Olivia Jean, que dio de qué hablar sobre el tema One Hit Wonder. También platicamos de Alex Warren, que acaba de obtener un nuevo logro en su carrera. Te cuento detalles de nuestra próxima exclusiva, el iHeart Music Festival 2026, la próxima semana. Y te cuento cómo puedes participar por tu código Match con valor de 1,000 y 5,000 pesos. Yo te dejo con muy buena música en esta tarde de viernes en Match.

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Conéctate. Fue Evanescence, eso se llamó Bring Me to Life, una canción lanzada el 13 de enero del año 2003. Yo soy Jackson Isaac, estoy conectando contigo hasta las 7 de la noche del día de hoy y te platicamos por acá sobre Olivia Jean, que llamó mucho la atención al platicar sobre el tema One Hit Wonder. Y es que esta artista Match se pronunció al respecto al tema de estos artistas o agrupaciones que logran un éxito descomunal con una canción y que luego ya no volvemos a saber de ellos, ya sea porque se retiraron de la música o a lo mejor continuaron sacando más canciones, pero ya no fue el mismo impacto con la sociedad. Y en una entrevista reciente fue que Olivia Jean dijo que, a pesar de que algunos podrían considerar despectivo este término, para ella es un gran halago tener un único triunfo, aunque sea, porque es mejor que no tener ninguno. Se trata de un logro que llega desde el esfuerzo y la perseverancia en un área tan complicada como lo es la industria musical. Qué palabras tan sabias de Olivia Jean, a quien ya estamos escuchando con eso que se llama So Easy to Fall in Love, sonando aquí en Natch 93.9, más pop, conéctate.

0: escuchando Match 93.9 más pop, conéctate. Fue Daisies a cargo de Justin Bieber, un tema lanzado el 11 de julio del año 2025. Yo soy Jackson y estoy conectando contigo hasta las 7 de la noche del día de hoy. Y oye, te invito a que te quedes conectado porque en la siguiente intervención platicamos de Alex Warren, quien acaba de obtener un nuevo logro en su carrera.
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Fue Aerosmith. Esto se llamó Dancing. De hecho, la versión que nosotros escuchamos es un remix a cargo de Chrono, lanzado en el año 2013 y que por ahí del 2018-2019 se haría bastante viral en redes sociales gracias a los memes. Yo soy Jax Nisak, conectando contigo hasta las 7 de la noche del día de hoy, y quiero contarte que Alex Warren debuta en lo más alto de Billboard, porque su álbum más reciente de Alex Warren, Wild Child, debutó en el número 1 de 2 listas de Billboard. Estos fueron en ventas de álbum y álbum de vinilo, siendo su primer líder en ambas clasificaciones. ¿Qué tal? En la música ya lo estamos escuchando. Esto es a cargo de Alex Warren, se llama Fever Dream, sonando aquí en Natch 93.9 más pop, conéctate.

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Fue Capital Cities con esto que se llamó Safe and Sound, una canción que originalmente se lanzaría el 6 de enero del año 2011 como sencillo digital, para después relanzarlo de manera mundial en abril del año 2013 como parte de su álbum In a Tidal Wave of Mystery. Yo soy Jackson Isaac, estoy conectando contigo hasta las 7 de la noche del día de hoy y te invito a que estés bien preparado, porque la próxima semana tendremos una exclusiva increíble para toda la cadena Match. Ya el viernes 18 y sábado 19 de septiembre tú y yo tenemos una cita a las 8 de la noche con nuestro Soundcheck Match para conectarnos con toda la cadena, checar que todo vaya viento en popa, porque a las 8:30 nosotros arrancamos esta exclusiva, esta transmisión desde el T-Mobile Arena en la ciudad de Las Vegas del iHeartRadio Music Festival 2026, donde varios de tus artistas Match favoritos se van a estar presentando. Entre ellos va a estar Cardi B, va a estar Benson Boone, Google Dolls, Muse, va a estar BTS, Le Sserafim, Snoop Dogg, Weezer, un montón de artistas que se van a estar presentando, así que prepárate porque ya es la próxima semana, viernes y sábado 18 y 19 de septiembre a las 8:30 por toda la cadena Match. En la música ya te dejo con algo a cargo de Bruno Mars y Rosé, esto se llama APT, sonando en esta tarde viernes en Match 93.9, más pop, conéctate.

0: escuchando Match 93.9 más pop, conéctate. Fue Daft Punk y Julian Casablancas. Esto se llamó Instant Crush, una canción que fue lanzada por allá del año 2013 para el álbum Random Access Memories. Yo soy Jackson Isa, conectando contigo hasta las 7 de la noche con sorpresas para ti, porque quiero que te quedes conmigo, Matcher. 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

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Fue Summer. Eso se llamó My Body Isn't Ready, una canción que fue lanzada el pasado mes de junio 2026. 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En la música te dejo con algo a cargo de Dance and Boom, lo que escuchas se llama Beautiful Thing, sonando en esta tarde de viernes en Match 93.9 más pop. ¡Conéctate! 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

0: Estás escuchando Match 93.9 más pop. Conéctate. Fue Disclosure y Sam Smith. Esto se llamó Latch, una canción que fue lanzada el 8 de octubre del año 2012. Yo soy Jackson Isaac, conectando contigo hasta las 7 de la noche del día de hoy. Y te invito a que tú también te quedes conectado, que en la siguiente hora platicamos de Taylor Swift, que por fin fue vista públicamente. Quédate conmigo en Match 93.9.
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3: ¿Qué onda, Matcher? Yo soy Jackson Isaac, feliz, contento de poder conectar contigo esta tarde de viernes en Match. Estoy acompañándote hasta las 7 del día de hoy para platicar de Taylor Swift, que por fin la vimos públicamente nuevamente. Platicamos de Tame Impala y sus posibles próximos proyectos. Te cuento detalles del iHeartRadio Music Festival 2026, la próxima semana, viernes y sábado 18 y 19 de septiembre. Y por supuesto que en esta hora te cuento cómo puedes participar por tu código Match con valor de 1,000 y 5,000 pesos. Quédate conmigo aquí en Match 93.9.

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Conéctate. Fue Beyoncé, eso se llamó Crazy in Love, una canción que fue lanzada en el año 2003. Yo soy Jackson Isaac, conectando contigo hasta las 7 de la noche del día de hoy para contarte que Taylor Swift fue vista públicamente. Sí, Matcher. Las redes sociales se encendieron tras viralizarse varias imágenes de Taylor Swift con su esposo Travis Kelce allá en la ciudad de Nueva York, en donde podemos apreciar que salieron a disfrutar de una cena y una velada romántica en uno de los restaurantes favoritos de nuestra artista Match, siendo esta su primer salida nocturna en esta ciudad desde su boda. Ya la estamos escuchando, es Taylor Swift con eso que se llama The Fate of Ophelia, sonando en esta tarde de viernes en Match 93.9, más pop, conéctate.

0: 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Fue Sabrina Carpenter con eso que se llamó Please, Please, Please. Canción lanzada el 6 de junio del año 2024. Yo soy Jackson Isaac conectando contigo hasta las 7 de la noche del día de hoy. Y te invito a que tú también te quedes conectado, Matcher, porque en la siguiente intervención vamos a estarte platicando de los próximos proyectos de Tame Impala.
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Fue Lady Gaga y Beyoncé. Eso se llamó Telephone, una canción que fue lanzada en el año 2009 y que supuestamente iba a tener una segunda parte, pero pues nomás no se hizo nada, Matcher. Hoy queremos platicarte de noticias que nos alegran un poquito más, que no nos decepcionen, o a lo mejor sí, porque Tame Impala podría ser uno de los que encabece el Coachella 2027. Yo soy Jackson Isaac, estoy conectando contigo hasta las 7 de la noche del día de hoy y muy seguramente, Matcher, ya te diste cuenta que ya empezaron a circular los rumores de quienes podrían encabezar el Festival Coachella 2027. Recordemos que es uno de los festivales más icónicos de la industria y se hablan de artistas increíbles como por ejemplo BTS, Dua Lipa, y también está sonando muy fuerte el nombre de Kevin Parker con su proyecto Tame Impala, que le ha estado yendo increíble estos últimos meses con el lanzamiento de la película Spider-Man Brand New Day, que recordemos que por ahí forma parte del soundtrack original, su canción Loser, también la canción Dracula, que también ha estado siendo viral a través de las redes sociales en los últimos meses, y precisamente ya estamos escuchando esta canción, es a cargo de Tame Impala. Lo escuchas en esta tarde de viernes en Match 93.9 más pop. ¡Conéctate!

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Fue David Guetta, Neo y Akon con este tema lanzado el 15 de marzo del año 2013. Se llamó Play Hard, sonando aquí en H93.9. ¿Y qué crees? Vamos a tener una exclusiva para toda la cadena para que no te lo vayas a perder por nada del mundo, porque ya es la próxima semana el iHeartRadio Music Festival 2026. El viernes y sábado, 18 y 19 de septiembre, nosotros tenemos una cita con toda la cadena, porque a las 8 de la noche iniciamos nuestro Soundcheck Match y a las 8:30 arrancamos con esta transmisión desde el T-Mobile Arena en la ciudad de Las Vegas, donde vamos a poder disfrutar de las presentaciones en vivo de tus artistas Match favoritos: Benson Boone, Cardi B, Goo Goo Dolls, va a estar Snoop Dogg, Muse, va a estar Major Lazer, BTS, Le Sserafim y muchos artistas más. Así que te invito a que te quedes bien pendiente, bien conectado, que ya es la próxima semana el iHeartRadio Music Festival 2026, sonando en toda la cadena Match a las 8:30 de la noche. Yo soy Jackson Isaac, estoy conectando contigo hasta las 7 del día de hoy, y ya te dejo con algo a cargo de Billie Eilish. Eso se llama Birds of a Feather, sonando aquí en Match 93.9, más pop, conéctate.

0: 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Fue Miley Cyrus. Esto se llamó Flowers. Recordemos que nuestra artista Match va a iniciar una nueva era en su carrera y que a partir de ahora Matcher solamente se va a llamar artísticamente como Miley. 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

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Fue Harry Styles, esto se llamó Dance No More, una canción que recordemos fue lanzada este 2026 en su álbum Kiss All The Time Disco Occasionally. ¿Y qué crees, Matcher? 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Yo soy Jackson Isaac, estoy conectando contigo hasta las 7 de la noche del día de hoy. 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En la música te dejo con algo a cargo de Dua Lipa. Lo que escuches se llama Be The One, sonando en esta tarde viernes en Match 93.9 más pop. ¡Conéctate!

0: 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Fue Empire of the Sun con un tema del año 2008. Esto se llamó Walking on a Dream. Yo soy Jackson Isaac, estoy conectando contigo hasta las 7 de la noche del día de hoy y te invito a que tú también te quedes conectado, Matcher, y que en la siguiente hora platicamos detalles de nuestra próxima exclusiva que tendremos en toda la cadena. Se trata del iHeartRadio Music Festival 2026. Te cuento los detalles en la siguiente hora.
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2: ¿Qué onda, Badger? Yo soy Jackson Isaac, feliz, contento de poder conectar contigo esta tarde de viernes en Match. Te acompaño hasta las 7 de la noche para platicar acerca de tus artistas Match favoritos. Platicamos del nuevo logro de nuestra artista Olivia Rodrigo, te contamos detalles de lo que será nuestra próxima transmisión el próximo viernes 18 y sábado 19 de septiembre, el iHeartRadio Music Festival 2026, y te voy a estar contando detalles de cómo puedes participar por tu código Match con valor de 1,000 y 5,000 pesos para que gastes en la tienda en línea más grande del mundo. Tú sigue disfrutando de muy buena música aquí en Match 93.9. 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

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Fue Bruno Mars. Eso se llamó The Lazy Song, una canción que fue lanzada en el año 2010 y es uno de los éxitos más característicos de nuestro artista Match. Pero ¿qué crees? Esta canción no le gusta nada al señor Bruno Mars y es que por eso nunca la canta en vivo. Oye, por acá queremos contarte detalles de lo que será el iHeartRadio Music Festival 2026 en toda la cadena Match para que te prepares. Ya es la próxima semana, próximo viernes 18 y sábado 19 de septiembre a las 8 de la noche. Nosotros vamos a iniciar con nuestro Soundcheck Match y a las 8:30 arrancamos con todo esta transmisión desde el T-Mobile Arena en la ciudad de Las Vegas. Es el iHeartRadio Music Festival 2026 con la participación de varios de tus artistas Match favoritos. Entre ellos va a estar Goo Goo Dolls, va a estar Benson Boone, va a estar Cardi B, Muse, Snoop Dogg, Major Lazer, BTS, Le Sserafim, Sarah Larson y muchos artistas más. Así que apártanos la fecha, ya es el próximo viernes y sábado 18 y 19 de septiembre a las 8:30 de la noche, el iHeartRadio Music Festival 2026 para toda la cadena Match. Yo soy Jackson Isaac, estoy conectando contigo hasta las 7 de la noche del día de hoy y ya escuchas de fondo algo a cargo de Dominic Fike, esto se llama Baby Doll, sonando en esta tarde de viernes en Match 93.9. 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

0: 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Fue Sarah Larson, eso se llamó Lush Life. Recordemos, esta es una de nuestras artistas invitadas para presentarse en el iHeartRadio Music Festival 2026, ya este 18 y 19 de septiembre en toda la cadena Match. Yo soy Jackson Isaac, conectando contigo hasta las 7 de la noche del día de hoy, y te invito a que te quedes conectado porque en la siguiente hora, más bien en la siguiente intervención, vamos a estar platicando de Olivia Rodrigo. Acaba de romper un nuevo récord, te cuento los detalles aquí en Match 93.9.
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Fue Britney Spears con eso que se llamó Baby One More Time. Este es el sencillo debut de nuestro artista Match, que fue lanzado el 28 de septiembre de 1998. Y quiero contarte que Olivia Rodrigo acaba de romper un nuevo récord. Yo soy Jackson Isaac, estoy conectando contigo hasta las 7 de la noche del día de hoy para contarte que Olivia Rodrigo extiende su récord como la única artista en lograr que toda su discografía ingrese al Billboard Hot 100. Serena Joy es su entrada más reciente en esta lista, siendo ya su canción número 44 en la Billboard Hot 100. Ya escuchamos a Olivia Rodrigo, esto se llama Stupid Song. Lo escuchas en esta tarde de viernes en Match 93.9, más pop, conéctate.

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Fue Drake. Eso se llama One Dance, una canción lanzada en el año 2016. Yo soy Jackson Isaac. Estoy conectando contigo hasta las 7 de la noche del día de hoy. Y te contamos que The Weeknd está a punto de concluir el tour más largo en su carrera. Porque ya será este mes de noviembre que nuestro artista Match The Weeknd va a concluir por fin su gira After Hours Till Dawn. Una gira que había comenzado desde julio 2022. Ya lleva sus 4 añitos de gira nuestro artista The Weeknd. Y lo mejor es que a pesar de que ya termina esta era, Matcher va a continuar con este seudónimo para sus próximos proyectos musicales. Ya lo escuchamos con esto que se llama Save Your Tears en esta tarde de viernes en Match 93.9 más pop. ¡Conéctate!

0: 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Fue Tatu con All the Things She Said, una canción lanzada el 13 de agosto del año 2002. Yo soy Jackson Isaac, conectando contigo hasta las 7 de la noche del día de hoy. Y te invito a que te quedes conectado, que en la siguiente intervención platicamos cómo puedes participar por tu código Match con valor de 1,000 y 5,000 pesos para que gastes en la tienda en línea más grande del mundo.
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Fue Tame Impala. Esto se llamó Loser, una canción que, recordemos, forma parte del soundtrack oficial de la película Spider-Man Brand New Day y que le ha estado yendo increíblemente bien. ¿Y qué crees? 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Yo soy Jackson Isaac, estoy conectando contigo hasta las 7 de la noche del día de hoy. 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En la música te dejo con algo a cargo de Sabrina Carpenter, esto se llama Expreso, sonando en esta tarde viernes en Match 93.9 más pop. ¡Conéctate! No.

0: 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Fue Calvin Harris. Eso se llamó How Deep Is Your Love. Una canción lanzada el 17 de julio del año 2015. Yo soy Jackson Isaac. Estoy conectando contigo hasta las 7 de la noche del día de hoy. Y te invito a que te quedes conectado porque en tan solo unos momentos más nosotros arrancamos con la hora de música continua.
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2: ¿Qué onda, Matcher? Yo soy Jackson Isaac, feliz, contento de poder conectar contigo esta tarde viernes en Match. Te acompaño hasta las 7 de la noche del día de hoy y arrancamos una hora de música continua. Vamos a platicar en esta hora sobre nuestra próxima exclusiva, el iHeartRadio Music Festival 2026. 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Además de que te contamos los detalles para que participes por tu código Match con valor de 1,000 y 5,000 pesos para que gastes en la tienda en línea más grande del mundo. Continúa escuchando muy buena música aquí en Match 93.9.

escuchando Match 93.9 más pop. Conéctate, es una hora de música continua y escuchaste a Foster the People. Esto se llama Pumped Up Kicks, una canción que fue lanzada el 14 de septiembre del año 2010, así que está a tan solo unos días de cumplir 16 años desde su lanzamiento. Oye, por acá queremos platicar contigo. ¿Tú crees o te diste cuenta de esta noticia donde supuestamente Nicki Minaj se nos fue de este plano? ¿Qué? Yo soy Jackson Isaac, estoy conectando contigo hasta las 7 de la noche del día de hoy para contarte. Si no te habías dado cuenta, Matcher, las redes sociales estallaron el fin de semana pasado, ya que la preocupación por Nicki Minaj creció después de una publicación en X, anteriormente Twitter, y provocaría miles de usuarios se preguntaran qué estaba pasando, porque en esta publicación se afirmaba que el artista Match ya había fallecido, y esta publicación, Matcher, este tweet, alcanzó más de 1.7 millones de visualizaciones, pero no, Matcher. Esto resultó ser una fake news. Afortunadamente, nuestra artista Match sigue vivita y coleando. Ya la estamos escuchando junto a Justin Bieber. Esto se llama Beauty and a Beat. Lo escuchas en una hora de música continua aquí en Match 93.9 más pop. Conéctate. Yeah.